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4: En vivo, ese mismito soy yo, tu tigre de Gualey, Raymond Abad, en tu estación WHSR 90.3 FM, la voz de Harlem Live, desde el estudio A. Joe Brown City College, Nueva York. Hola, buenos días, Raymond está en el aire, en vivo. ¡Ay, qué lindo! Hola, ¿qué tal? ¿Cómo estás? Muchacha, muchacha, no te vayas, no te vayas. Y ahora es que esto se pone bueno, sabroso, sí, hombre. Con Raymond, en vivo. Desde ahora y hasta las 2 de la tarde, Raymond Abad te acompaña. Raymond Show, 10 a 12 del mediodía, luego 12 a 2. Merengue Forever, el show de radio. Raymond Abad, 30 años en WHSR 90.3 FM. Y nuestra estación cumpliendo 40 años ya, ¿ok? Y qué bien. Celebración en grande. Estaré celebrando mis 30 años el próximo 28 de marzo en la noche de los merengueros. Más adelante te doy detalles de eso. Espero me acompañes, ¿ok? ¡Qué bien! ¡Aquí estamos! ¡En vivo!

lo que tengo es mucha música para ti en el día de hoy, así es que nos fuimos. El merengue típico de la República Dominicana, haciendo presencia en el Raymond Show.

mariachi, con la orquesta, o mejor dicho, con el grupo típico de Giovanni Polanco, cuando el hombre estaba ahí, pero ya el Blachi formó tienda aparte y dijo, por aquí es, y ven ustedes lo que ha pasado entonces con el Blachi. Definitivamente el muchacho ha resuelto su mundo, tranquilo. ¡Qué bueno! Raymond Show en el aire. Y este que está aquí, el prodigio. Tremenda participación que tuvo en el espectáculo con Juan Luis Guerra recientemente por allí en el Estadio Cibao en Santiago. Señores, el prodigio definitivamente hay que dársela.

No te despidas, prodigio, no te despidas, que sigo con el prodigio en concierto, sigo. Composición de Luis Díaz, el hombre de la controversia, de Sergio Vargas. Este es de Luis, pero Sergio se pasó.

0: ¿Quién tiene una?
1: Bueno, señores, seguimos. El prodigio, ella me vivía en vivo. Sigo con este muchachón que está aquí. El presidente del merengue típico de la República Dominicana. Kiko, Kiko, Kiko, Kiko, Kiko, Kiko. Raymond Show en el aire.

único problema que tiene Kiko es que él se emociona. Se emociona. Y suelta unos

buenos días a Nueva York. Hola. ¿Qué tal? ¿Cómo estás? ¿Cómo has pasado una semana sin mí? ¿Cómo has pasado una semana sin mí? Lo mismo. Arriba, mamá. Arriba, mamá. Lo mismo. Lo mismo, da lo mismo. Sin ti y contigo. No, pero estamos bien, señores. Estamos bien, estamos bien. Muchísimas gracias por estar en sintonía con tu estación WHSR 90.3 FM, la voz de Harlem. Live desde el estudio a Joe Brown City College, Nueva York. Raymond Abad, tigre de Gualey, te acompaña. Único tigre que nació en Casco, ¿eh? Y se crió en Gualey. Hijo de Olivia Mingúes, Raymond Esperanza, el papá de Flores, Mon y Raymond Jr. te acompaña. Además, granpa de Mason, de Raymond Amadeus, de Maxwell, de Elian, de Amaris, de la princesa número uno, Mila, princesa número dos, que responde al nombre de Alina, la más reciente adquisición de la familia Abadacosta. ¡Qué bueno! Esperanza, en sintonía. Mi amada esposa Esperanza en el condado del Bronx, el condado del merengue, de la salsa, de la bachata, del reggaetón, en fin. Ya el condado del Bronx le comió los dulces a los demás condados. Qué bueno. 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La verdad, muchísimas gracias, hermano. Muchas gracias. Usted es de los dominicanos, pero buenos. ¡Qué bien! Señores, ya lo saben, Raymond Abad a cada jueves 10 a 2 de la tarde, 10 a 12, Raymond Show, 12 a 12, se convierte entonces en Merengue Forever, el show de radio. Bueno, en estos días, señores,

OK. Bueno, Willy Colón, señores. Uno de los temas que más me gusta de Willy Colón, el artista. Me quedo con el artista, con el músico, con el compositor, con el intérprete. Talento de televisión se llama el tema. Oigan esto. Raymond Show en el aire.

Si está pasando eso en la televisión de cualquier país, se ve mucho en la de República Dominicana. Se ve mucho en la de República Dominicana, que no necesariamente tiene que tener un talento tremendo. Buen cuerpo lo resuelve todo. Los dejo ahora con lo más reciente de mi hermano Minino, Salsa.

En el Raymond Show, los dominicanos le pegan a la salsa. Mi hermano Minino, excelente adaptación al género salsa.

0: Paseo en Salsa. En vivo. Raúl Rosendo. Los dominicanos le pegan a la salsa.
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0: Ay, mamacita.

0: Señor, me le siga dando salud a Raulín Rosendo, señores. Exponente fuerte, fuerte, fuerte de la salsa de la República Dominicana. ¡Wow! Dando paso a uno de los jóvenes destacados del género salsa de la República Dominicana, con familia entera de Gualey, Alex Matos, sobrino de Luis, de Hany, de Fauto, del Chino. ¡Wow! Sí.
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0: podríamos decir que es talento.

Alex Matos. Sonando en tu Raymond Show, WHSR 90.3 FM, la voz de Harlem. Seguimos. Me voy en bachata ahora, nos fuimos. Romeo. Y el bachatero de los jóvenes de la República Dominicana, Teodoro Reyes. No hay un joven en República Dominicana que no se sepa una bachata de Teodoro Reyes. Así de sencillo. Raymond Show en el...

0: No hay dudas de que Romeo dio la oportunidad a los grandes talentos de la República Dominicana en este CD. Entonces el hombre siguió bregando y qué bueno, qué bien. Entonces ahí estuvo con Romeo y oigan este con Kiko Rodríguez, que es uno de los que más me gusta. Creo que el CD se llama Utopía. Romeo, en el aspecto que tiene que ver con él como figura en defensa de su latinidad, el hombre echó para atrás, reculó, como dicen, pero nada, echó para atrás. Luego quiso subsanar el asunto, pero ya era demasiado tarde. Bad Bunny le comió los dulces a Romeo. Sorry.
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0: Me quedo con el artista.

0: con ese mambo se despide, dice Romeo. Pero señores, la verdad que fue interesante todo eso que hiciera a Romeo con los bachateros de la República Dominicana, la verdad. Hay que decirlo. Fue muy interesante. Así es que, nada, Romeo, mantente ahí, señores. Ya yo regreso en breve. No te muevas ni lo cambies. 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
2: Este es el noticiero comunitario de Joe Brown aquí en WHCR 90.3 FM, La Voz de Harlem. Soy Sonji López, su directora de noticias. Hoy es jueves, el 21 de mayo. Se espera un día templado y nublado con algunas lluvias ligeras esta mañana. La temperatura máxima rondará los 62 grados y la mínima esta noche estará cerca a los 56 grados. El sol salió a las 5:33 a.m. y se pondrá a las 8:12 p.m. Las normas de estacionamiento en lados alternos y los parquímetros están vigentes. La recolección de basura, reciclaje y compostaje se mantienen según lo programado y las escuelas públicas están abiertas. Las lluvias intensas y las tormentas eléctricas severas continúan afectando el transporte en toda la ciudad de Nueva York, después de que las inundaciones repentinas provocaran grandes interrupciones en las carreteras y el metro durante la noche. La MTA informa que los trenes de las líneas E y F sufrieron retrasos y suspensiones parciales debido a las condiciones de inundación en Queens, mientras que los pasajeros de varias otras líneas se enfrentaron a problemas de señalización y ralentizaciones relacionadas con el clima durante el... Las autoridades instan a los neoyorquinos a consultar las últimas actualizaciones sobre el transporte. Los pasajeros pueden monitorear los cambios en el servicio a través del sitio web de la MTA, mta.info. La aplicación MTA Train Time o siguiendo las alertas oficiales de la MTA en las redes sociales. Los equipos de gestión de emergencias también advierten a los conductores que recuerden el lema, de la vuelta no se ahogue. Una pequeña cantidad de agua en movimiento puede detener un vehículo o arrastrarlo. Nunca intente conducir a través de calles inundadas, pasos subterráneos o intersecciones donde no pueda ver el pavimento debajo del agua. Las autoridades de seguridad recomiendan prever tiempo adicional para los desplazamientos, evitar árboles caídos y cables eléctricos derribados, usar calzado impermeable y resistente y utilizar los pasamanos en las estaciones de metro donde los andenes aún podrían estar resbaladizos. También se insta a los residentes a mantener sus teléfonos cargados, llevar linternas en caso de cortes de energía y mantenerse atentos a posibles avisos meteorológicos adicionales a lo largo del día. En otras noticias, la preocupación aumenta en toda la ciudad de Nueva York tras una serie de incidentes relacionados con socavones que han interrumpido el tráfico y suscitado interrogantes sobre la seguridad desde el Bronx hasta Queens. Más recientemente, un socavón cerca del aeropuerto LaGuardia provocó retrasos en el tráfico y obligó a realizar reparaciones de emergencia en las vías de acceso al aeropuerto. Por su parte, en el Bronx, un autobús escolar quedó parcialmente atrapado después de que el pavimento cediera repentinamente bajo su peso. Afortunadamente, no se reportaron heridos graves en ninguno de los dos incidentes. Los ingenieros de la ciudad explican que los socavones o los hoyos pueden formarse por diversas razones, entre ellas el envejecimiento de la infraestructura subterránea, la rotura de tuberías principales de agua, las fugas en el alcantarillado, las lluvias intensas y la erosión bajo las calles. A medida que el agua arrastra la tierra situada bajo el pavimento, la superficie puede debilitarse y colapsar repentinamente bajo el peso de los vehículos o el tráfico peatonal. Las autoridades afirman que las recientes tormentas e inundaciones han ejercido una presión adicional sobre los ya envejecidos sistemas subterráneos de la ciudad de Nueva York. Los equipos del Departamento de Transporte y el Departamento de Protección Ambiental han intensificado las inspecciones de carreteras, alcantarillados e infraestructuras de servicios públicos en las zonas vulnerables a inundaciones y erosión. Los expertos en seguridad instan a los residentes a mantenerse alertos ante señales de advertencia, tales como grietas en el pavimento, hundimientos en la superficie de la carretera, acumulación de agua o desniveles repentinos en aceras y calles. Se aconseja a los conductores evitar las zonas acordonadas, reducir la velocidad durante y después de lluvias intensas y nunca circular sobre pavimentos visiblemente dañados. Los peatones también deben extremar la precaución cerca de zonas de construcción o calles inundadas donde podría haber daños ocultos en la calzada. Se anima a los residentes que detecten condiciones peligrosas en las vías públicas a reportarlas llamando al 311.
3: Les ha informado Sonji López con su noticiero comunitario de Joe Brown aquí en WHCR 90.3 FM, La Voz de Harlem.

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1: Ese mismito soy yo, tu tigre de Gualey, Raymond Abad, en tu estación WXR 90.3 FM, la voz de Harlem Live, desde el estudio A, Joe Brown City College en Nueva York. Bienvenidos, bienvenidas a esta segunda hora de sana alegría, sano entretenimiento, mucha diversión, mucha música, animación como siempre de Raymond Abad, en WXR 90.3 FM, la voz de Harlem. La estación de la comunidad de Harlem. Como siempre, la línea 212-650-6903 es tuya. 212-650-6903 es tuya. Así es. Raymond Abad, único tigre que nació en Gascue y se crió en Gualey. Hijo de Olivia Mingúa, Rey Méndez Esperanza, el papá de Flores Mon y Raymond Jr. te acompaña. Además, granpa de Mason, de Raymond Amadeus, de Maxwell Abad, de Elian, del niño Maris y de las princesas Mila y Alina. ¡Qué bien! Le doy gracias al Supremo porque tengo una familia bonita. Una familia donde los muchachos no dan ningún tipo de problema de carácter emocional. Todos mis hijos bien, la verdad, bien. Y esa es una satisfacción enorme que tengo gracias al empeño que le puso Esperanza a la crianza de los muchachos. Lamentablemente yo fui papá por teléfono. Esperanza, ahí estuvo, gracias al Supremo. Y qué bien, qué bien. Bueno, señores, y así es la vida para uno. Todo tiene, lamentablemente, su sacrificio. No fue fácil, pero se pudo. Así es que aquí estamos. Aquí estamos bien, gracias a Dios, toda mi familia, todos mis muchachos por aquí, tranquilos. Y bueno, siempre se puede, sí, hombre. Siempre se puede, siempre se puede. A poner un par de merenguitos entonces en este. En este merenguito popular. Porque en el Raymond Show entran todos. En el Raymond Show entran todos. Déjame arrancar con un merenguito clásico. Esta primera hora. Composición de mi hermano Mario Díaz. Arreglo Juan Valdés. Canta el controversial Sergio Álvarez.

¿Cuánta vida tiene esperanza para dar? Bendiciones del Supremo para mi amada esposa. Caviarias, sus grandes clásicos. Vengo con información, estará el 28 de marzo celebrando los 30 años de Raymond Abad en 90.3.

su voz intacta. Tiene este muchacho increíble. Increíble. A pesar de los años, Gaby Arias. Qué bueno. Bueno, ok, señores, ok, bueno, ok. Tengo una invitación por aquí, señores, una invitación tengo. El próximo 28 de marzo, sábado 28 de marzo a las 8 de la noche, doy gracias a mi gran amigo y hermano Geno Cruz, que nos llamó para que fuéramos maestro de ceremonia de este excelente evento, la Noche de Merengue. La Noche de Merengue. Geno entiende que Merengue Forever es el show de radio del merengue en la ciudad de Nueva York, y en un evento donde se vaya a realizar nuestra música popular llamada merengue, pues entonces Raymond Abad debería estar ahí, por supuesto. Y agradezco el hecho de que Geno Cruz nos haya invitado entonces para que fuéramos el MC de la noche, maestro de ceremonias, presentador de la noche, de todo lo que va a pasar allí en el sábado 28 de marzo, 8 de la noche, en el 229 de Bronner Boulevard. Por allí se estará presentando la Noche de Merengue, con una cartelera realmente interesante. Es el segundo, ya que el año pasado hicieron el primero y fue todo un éxito. Debido a eso, entonces, el público entusiasmado dice, hay que realizarlo de nuevo, y qué bien. Entonces viene Noche de Merengue número 2. Esto será el sábado 28 de marzo. Anota la fecha. Sábado 28 de marzo. Oigan esta súper cartelera, señores. Todos nítidos. Henry García. Gaby Arias, este que acaba de sonar. Peter Cruz. El Zafiro. Monchi Capricho. Pablo Martínez. Mi gran amigo y hermano Ravel. Y Charlie el León Rodríguez. Charlie Rodríguez, así es. Ya lo saben, señores, eso será el sábado 28 de marzo. Sábado 28 de marzo, anota la fecha para que vengas y compartas conmigo una noche para la historia. Por ahí estaré, maestro de ceremonia, hace mucho que no me subo a una tarima. Entonces, esa noche estaremos por ahí animando lo que es la Noche de Merengue 2 en la ciudad de Nueva York. Ya lo saben, mi gente de New Jersey, Connecticut. Será para la historia. Anota la fecha. Sábado 28 de marzo. Noche de Merengue 2. En el 229 Bronner Boulevard, en el Salón de Eventos. Ya lo sabes, Salón de Eventos de el 229 de Bronner Boulevard, en el Condado del Bronx. Información, si usted quiere información adicional, puede llamar al 646-859-9556. 646-859-9556. Noche de Merengue 2. Animación, conducción esa noche. Presentación de todos los artistas. De este que está aquí, Raymond Abata. Así que muchísimas gracias. Gracias a mi hermano Geno Cruz. De pronto Geno nos da una llamadita más adelante, ya en el horario de Merengue Forever. Pero desde ahora te estoy haciendo la invitación, ya lo sabes. Próximo 28 de marzo, 8 de la noche, Salón de Eventos del 229 de Bronner Boulevard, en el Condado del Bronx. Información 646-859-9556.
Henry García, Gaby Arias, Peter Cruz, El Zafiro, Monchi Capricho, Pablo Martínez, Ravel y Charlie Rodríguez. Esto da para dos horas de Merengue Forever, pero por lo menos voy a hacer una horita con todos los que van a estar allí. Merengue Forever, ¿ok? No te lo puedes perder. ¡Qué bueno! La primera hora de Merengue Forever con estos super clásicos del merengue. Una noche para bailar. ¡Ay, babacita! ¡Qué bueno! ¡Qué bueno! Ok, entonces, después de esto, vámonos con otra tandita de bachaticas, entonces. Ok, en tu Merengue Forever, que será a las 12, Merengue Forever, pero no, en el Raymond Show, entonces, toda la música, nos fuimos.

0: vivo. WHCR 90.3 FM, Raymond Show te acompaña. Seguimos, seguimos. El trueno de la bachata. Ese es de aquí. Ese es de aquí. Bueno, y vi que el trueno tiene un tema ahí en vivo, pero no me atrevo a ponerlo porque yo no sé lo que dice el trueno ahí.
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0: Cuando viene a ver, imita a su pupilo también.

Definitivamente que el trueno algún día me tendrá que decir a quién fue que le hizo esa bachata. ¿Será a ¿eh? ¡Qué bueno! ¿Será Bueno, mejor me callo. Bueno. Esta versión, señores, en la década de los 90, cuando Anthony Ríos sacó ese CD bello, solo bachatas. Ahora me recordé del loco y puse este tema. Luego Anthony Santos, ya usted sabe lo que pasó con ese tema. Pero oigan la versión original.

0: puedes seguir en esa ondita. Porque es que este show yo lo hago a mi manera. Entonces, como yo lo hago a mi manera, este show. Como este show, yo lo hago a mi manera.
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0: Me voy ahí.
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0: habla. Los merengueros cantan boleros.

50 aniversario del maestro Ramón Orlando, Estadio Olímpico, el 26 de septiembre. 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

0: Raymond Show. Los merengueros le ponen sabor al bolero, Qué bueno. El controversial Sergio Vargas. Ay, Sergio, pero esa boquita tuya.
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0: Esa boquita tuya. Así no.
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0: ¡Wow! ¡Wow! ¡Aplauso, please! ¡Aplauso, please! ¡Aplauso! Los merengueros le ponen sabor al bolero. ¡Qué bien! Bueno, una tandita ahí de merengueros cantando boleros. Ramón Orlando, Eddie Herrera y Sergio Vargas. Muy bueno, muy bueno. Así soy yo en el Raymond Show, haciéndolo a mi forma, a mi manera, tranquilo, cogiéndolo suave. Para hacerte tu día mucho más positivo en tu estación. WHSR 90.3 FM, 40 años. Y para eso, 40 años, la estación celebra sus 40 años con un aporte de 40 dolaritos. Ustedes saben que ya estamos en este... Vamos a hacer una campaña. Estamos ya en una campaña, mejor dicho, de 40 años, 40 oyentes, 40 dólares. Cada programa, cada show estará o está haciendo ya su promo para hacer el llamado. Señores, ustedes saben que esta estación WHCR es una emisora comunitaria. Cumplimos ya 40 años. En el año 1986 se le cedió la licencia para que la comunidad de Harlem y sus alrededores pudieran tener una estación de radio que mantuviera al tanto a sus oyentes, a la comunidad. Solamente 8 vatios para escucharnos en 4 manzanas a la redonda, prácticamente. Pero tenemos una buena ubicación de antena y eso da la posibilidad de poder escucharnos claro en muchos lugares del Bronx, de Queens, de New Jersey y aquí mismo en lo que es Alto Manhattan. Entonces, 40 años, 40 dólares. Tengo una llamadita al aire. Nada que sea actualidad. Pero como siempre tomamos nuestras llamadas al aire a nuestros oyentes. Nada que ver con actualidad. Nada que ver con actualidad. Déjame ver. Saludos, buenas. ¿Quién anda ahí? Identifíquese. Número de social, pasaporte, ciudadanía americana. Dígame.
2: ¿Qué tal si digo Tigre tú?
0: Ok, muy bien. Dime a ver, ¿qué es lo que?
2: ¿Eres tú, Pedro Lee?
0: Yo lo sé, I know, man, I know desde chiquitico, desde cuando tú me cruzabas la calle en la 31. No, mano, aquí estamos tranquilos ya en nuestra campaña. Tú sabes que cumplimos 40 años, la campaña de 40 por 40, 40 oyentes, 40 dólares, 40 años de la emisora. Entonces, por aquí estamos, Pedro. Tú sabes que una estación comunitaria que nos da la oportunidad de tú tener tu show Rincón Caliente 2-6 después de Raymond Show y Merengue Forever. Cuéntamelo, manito.
2: No, así es, para apoyar la emisora, quiero que todos nuestros oyentes sepan que ya estamos extendiendo la mano, vamos con la mano para adelante porque
0: ay, sí,
2: necesitamos el apoyo. Esto no puede silenciarse.
0: Definitivo, hermano. Definitivo. Tú sabes, entonces, claro. Sabemos que tenemos una gran cantidad de oyentes. Sabemos también que la cosa no es tan buena, por eso 40 dolaritos no le abren un hoyo al bolsillo de nadie.
2: Claro que no.
0: Y para mantener estos programas el sacrificio, tú sabes, yo en el día de hoy, bien temprano, arrancar para acá en tren porque el carro está dibiribiribiribara, me le cayó un árbol al carro. Y entonces estoy a nivel de tren, entonces tengo que salir de mi casa a 8:30 de la mañana para estar aquí más o menos en tiempo, a nivel de tren, y el sacrificio que siempre hacemos y el tiempo que nos cuesta elaborar un show, y tú también, Pedro, nos cuesta un sacrificio enorme para nuestros oyentes.
2: Claro, y es con todo las ganas que hacemos nuestro programa, aunque es un sacrificio. Tenemos que tener en cuenta que una herramienta como la 90.3 no se puede perder, porque ahora mismo, mire, tenemos poco show latino ahí.
0: Sí.
2: Ya mucha gente se han retirado, se han ido. Tenemos también que pedirle a uno de los cuantas gente que le gusta hacer show que apliquen para show, porque hay tiempo para hacerlo.
0: Claro, ya yo he hablado.
2: Esta extensión arriba.
0: He hablado con dos personas que dicen que próximamente ya estarán poniéndose en contacto con nuestra GM. Quizá entonces creo que sí, que estarán dos ya también entrando a la programación de la radioestación. Así que vamos a ver qué pasa. Así que nada, hermano mío, Pedro, un abrazo, estamos tranquilos. Y bueno, y metiendo manos, sigue cuidándote, y Rincón Caliente a las dos, papá.
2: Ya tú sabes, se me cuidan todos, y un saludo para nuestro oyente en la 90.3, arriba.
0: En vivo.
2: Se cuidan.
0: Ok, señores, bueno, y entonces de las cosas que hace Pedro Liz, y que yo me tomo el atrevimiento también a veces de poner una que otra salsa, yo me tomo el atrevimiento. Señores, cuídense, por aquí estamos en la estación WHSR 90.3 FM. Entonces, Pedro, me voy con esto que de pronto te va a gustar a ti también. No se muevas ni lo cambies. Regreso en breve con Merengue Forever. No te muevas ni lo cambies. Aquí estamos, clase social. Wolfie Balboa, invitado Oscar de León. Oigan esto.

Santiago, Porfirio Balboa, Oscar de León. Clase social se llama el tema. En vivido. Sigo unos minutitos más, porque tengo que completar. Sigo unos minutitos más. Derechito. Tengo que completar.

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3: En vivo, ese mismito soy yo, tu tigre de Gualey, Raymond Abad, en tu estación WHCR 90.3 FM, la voz de Harlem Live, desde el estudio A. Joe Brown City College, Nueva York. Hola, buenos días, Raymond está en el aire, en vivo. Ay, qué lindo. Hola, ¿qué tal? ¿Cómo estás? Muchacha, muchacha, no te vayas, no te vayas. Y ahora es que esto se pone bueno, sabroso, sí, hombre. Con Raymond, en vivo. 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Raymond Show, 10 a 12 del mediodía, luego 12 a 2... Merengue Forever, el show de radio. Raymond Abad, 30 años en WHCR 90.3 FM. Y nuestra estación cumpliendo 40 años ya, ¿ok? Y qué bien, celebración en grande. Estaré celebrando mis 30 años. El próximo 28 de marzo, en la noche de los merengueros. Más adelante te doy detalles de eso. Espero me acompañes, ¿ok? ¡Qué bien! ¡Aquí estamos! ¡En vivo! ¡En vivo!

lo que tengo es mucha música para ti en el día de hoy, así es que nos fuimos. El merengue típico de la República Dominicana, haciendo presencia en el Raymond Show.

Mariachi, con la orquesta, o mejor dicho, con el grupo típico de Giovanni Polanco, cuando el hombre estaba ahí, pero ya el Blachi formó tienda aparte y dijo, por aquí es. Y ven ustedes lo que ha pasado entonces con el Blachi. Definitivamente el muchacho ha resuelto su mundo, tranquilo. ¡Qué bueno! 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Y este que está aquí, el prodigio. Tremenda participación que tuvo en el espectáculo con Juan Luis Guerra en recientemente por allí en el Estadio Cibao en Santiago. Señores, y el prodigio definitivamente hay que dársela.

No, no, no, no, no te despidas, prodigio, no te despidas, que sigo con el prodigio en concierto, sigo. Composición de Luis Díaz, el hombre de la controversia, de Sergio Vargas. Este es de Luis, pero Sergio se pasó.

0: tiene una.
1: Bueno, señores, seguimos. El prodigio ya me vivía en vivo. Sigo con este muchachón que está aquí. El presidente del merengue típico de la República Dominicana. Kiko, Kiko, Kiko, Kiko, Kiko, Kiko. Raymond Show en el aire.

El único problema que tiene Kiko es que él se emociona. Se emociona. Y suelta unos

Buenos días a Nueva York. Hola. ¿Qué tal? ¿Cómo estás? ¿Cómo has pasado una semana sin mí? ¿Cómo has pasado una semana sin mí? Lo mismo. Arriba, mamá. Arriba, mamá. Lo mismo. Lo mismo, da lo mismo. Sin ti y contigo. No, pero estamos bien, señores. Estamos bien, estamos bien. Muchísimas gracias por estar en sintonía con tu estación WHSR 90.3 FM, La Voz de Harlem. Live desde el estudio A, Joe Brown City College, Nueva York. Raymond Abad, tigre de Gualey, te acompaña. Único tigre que nació en Casco, ¿eh? Y se crió en Gualey. Hijo de Olivia Mingú, Rey Méndez Esperanza, el papá de Flores, Mon y Raymond Jr. te acompaña. Además, granpa de Mason, de Raymond Amadeus, de Maxwell, de Elian, de Amaris, de la princesa número uno, Mila, princesa número dos, que responde al nombre de Alina, la más reciente adquisición de la familia Abad Acosta. ¡Qué bueno! Esperanza, en sintonía. Mi amada esposa Esperanza en el condado del Bronx, el condado del merengue, de la salsa, de la bachata, del reggaetón, en fin. Ya el condado del Bronx le comió los dulces a los demás condados. Qué bueno. 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Muchas gracias. Usted es de los dominicanos, pero buenos. ¡Qué bien! Señores, ya lo saben, Raymond Abad a cada jueves 10 a 2 de la tarde, 10 a 12, Raymond Show, 12 a 12, se convierte entonces en Merengue Forever, el show de radio. El show de radio. Bueno, en estos días, señores,

Ok. Bueno, Willy Colón, señores. Uno de los temas que más me gusta de Willy Colón, el artista. Me quedo con el artista, con el músico, con el compositor, con el intérprete. Talento de televisión se llama el tema. Oigan esto. Raymond Show en el aire.

Si está pasando eso en la televisión de cualquier país, se ve mucho en la de República Dominicana. Se ve mucho en la de República Dominicana, que no necesariamente tiene que tener un talento tremendo. Buen cuerpo lo resuelve todo. Los dejo ahora con lo más reciente de mi hermano Minino, Salsa.

En el Raymond Show, los dominicanos le pegan a la salsa. Mi hermano Minino, excelente adaptación al género salsa.

0: Masivo en salsa. Chévere. En vivo. Raulín Rosendo. Los dominicanos le pegan a la salsa.
1: Renta una copa de vino.
0: Ay, mamacita.

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0: Vamos rumberos, vamos rumberas, rinconeros y rinconeras. El Rincón Caliente ya está en el aire por acá por tu 90.3 en tu FM, transmitiendo directamente desde los campos de City College en Harlem, New York City.
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0: Buenas tardes, Harlem. Buenas tardes, Nueva York. Buenas tardes, mundo cibernético, a través del www.whcr.org. Hola, mi gente, yo soy Pedro Liz y lo llevaré rumbo a las 6 de la tarde por acá por tu 90.3, tu Rincón Caliente. Por la 90. Tu Rincón Caliente. Tú sabes que este es el rinconcito donde la gente se da cita para divertirse.
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0: Gracias por la sintonía una vez más. Un jueves más por acá con todos ustedes para llevarle lo mejor de la salsa.

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Ahí estaba Mario Muñoz Salazar, mejor conocido como Papaito Sabina. Lo escuchas aquí en tu 90.3, Rincón Caliente, el rinconcito que cada día más le gusta a la gente. Vamos a escuchar ahora al Cerón de la salsa, Santiago Cerón, baja y tapa la olla.

Ahí escuchamos a Rubén Panamá Blades, Prohibido Olvidar. Eso era con los Seis del Solar. Vamos a escuchar al sonero mayor, Ismael Rivera. Esto se titula Birimbao.

0: Y eso es todo para el campeón.
1: Pira Antonio, ahí estaba Solinka, cantando Solinka Sonera, directamente desde Panamá. Pira Antonio, ¿y ahora qué?
2: Y ahora nos vamos al son.

¿Y qué es esto? ¿Vos sos el chaval? Ahí, sargento Jaques. Dale a ese hombre.

Ahí estaban tres cancioncitas del verdadero son para verdaderos soneros. Son para soneros, amantes de este bello género. En la primera cancioncita escuchamos a Ñico Saquito, Cuidadito, Compay Gallo. En la segunda, al Chaval de la Bachata, Cocainómana. Y finalizamos con el trío Matamoros, El que siembra su maíz. Son para verdaderos soneros, amantes de este bello género. Vamos a escuchar ahora a Johnny Pacheco cantando el inquieto Anacobero, Trabajando.

han cogido la cosa directamente desde Colombia, el grupo Niche. Vamos a escuchar directamente desde Venezuela a la dimensión latina, La Piragua.

0: Dando y dominando en la salsa.
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5: Ya son las 3 de la tarde y nos vamos directamente a las 3 de las 3 por tu 90.3, presentada por Casa Amadeo. 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Vamos hoy a escuchar 10 cosas que no sabías del guajiro natural Polo Montañez y 3 cancioncitas de Polo Montañez en las 3 de las 3. ¿Y por dónde lo vamos a escuchar?
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9: Polo Montañez es uno de los cantantes cubanos más reconocidos, y hay una buena razón por la que se convirtió en un talento musical muy especial en tan solo 3 años. A pesar de que nunca estudió composición musical, aprendió de manos de una experta, la naturaleza, y gracias a sus vivencias personales y a esa sonoridad del campo, creó más de 100 canciones que le llevaron a recorrer varios países del mundo, a ser versionado por numerosos artistas reconocidos, y a quedar en la memoria de todos con mucho cariño. Hola a todos. Hoy te contaré 10 cosas que quizá no sabías del guajiro natural. De origen campesino y humilde. Fernando Borrego Linares era el nombre de Polo Montañez, quien nació en la localidad de El Brujito, en Candelaria, Pinar del Río, el 5 de junio de 1955. Fue el penúltimo de 12 hermanos, criados en un ambiente humilde pero de mucha riqueza espiritual y musical, pues su padre, Julio, además de desempeñarse como carbonero, también tocaba el acordeón y su madre Lucrecia bailaba. Polo comenzó a tocar la tumbadora a los 7 años, pero no se trataba de cualquier tumbadora, sino de un tronco de aguacate pulido con cuero de panza de vaca, de la que sacaba una gran variedad de ritmos. Después siguió con el canto, y más adelante exploró con la guitarra, la cual aprendió a tocar solo, gracias a un oído musical impecable. Un talento autodidacta. Las personas que conocieron a Polo en su niñez aseguran que comenzó a interpretar sus propias tonadas a los 12 años, sin saber nada sobre música. Su inspiración venía de los sonidos del monte, del contacto con la naturaleza, su maestra, mientras nadaba o sembraba la tierra, bajo la lluvia, el sol o la luna, cuando caminaba por la campiña cubana o montado en un tractor. Según él mismo afirmaba, hacía 20.000 cosas con la música, pero sin saber lo que estaba haciendo, solo la sentía, después la tarareaba y luego componía. A los 18 años compuso Este Tiempo Feliz, y luego vinieron muchos temas más, pero se los guardaba porque consideraba que no tenían ningún valor. Su madre, Lucrecia, no opinaba igual. Ella siempre tuvo fe en su talento y sabía que sería un gran músico, y su instinto de madre no le falló. El día que su talento fue descubierto. En la década de los 90, Polo Montañez inició formalmente su carrera profesional como vocalista y tresero. Todo lo que había escrito y compuesto hasta entonces, lo hacía de forma autodidacta, pues no tenía ninguna formación profesional. Así llegó a los 44 años con más de 70 canciones escritas. Las cantaba en diferentes instalaciones turísticas, acompañado de su grupo, que seguía su voz de manera magistral creando hermosas líricas. Y entonces, un día, mientras tocaba en el Hotel La Moca, de su pueblo, su gran talento fue descubierto por un señor llamado José da Silva, el presidente de la disquera Luz África. Su fama llegó a los 44 años. Si algo nos enseña la historia de Polo es que cuando se tiene talento, siempre llegará la oportunidad. La fama llegó a la vida de Polo cuando tenía 44 años, gracias a José da Silva, quien les propuso hacer una audición que terminó en contrato, y así pasaron a llamarse Polo Montañez y su grupo. Da Silva llevó a Polo y su grupo a Colombia, para que cantara con la renombrada Cesaria Évora. Luego, patrocinó su primer disco, Guajiro Natural, que salió al mercado en 2001. En ese momento comenzó su popularidad y pasó a encabezar la lista de éxitos en las radios cubanas con el tema Un Montón de Estrellas. Un año más tarde, la misma discográfica Luz África patrocinó su segundo disco titulado Guitarra Mía en el año 2002. De Candelaria para el Mundo. Con su primer disco Guajiro Natural, Polo junto a su grupo conquistó al público cubano y colombiano y le fue abriendo paso a otros países como Francia, Portugal, Bélgica, Holanda, Italia, México, Ecuador y Costa Rica. En Colombia, por ejemplo, vendió más de 40.000 copias de su primer disco, pero además obtuvo varios reconocimientos. Entre ellos fue disco de oro y de platino, además de ser reconocido como el artista internacional más escuchado en ese país. Todo esto ocurrió en un lapso de tan solo 3 años, y como él mismo confesó en una oportunidad, le sorprendió tanto a él como a su familia, excepto a su madre que lo tenía claro desde el principio. Su vida cambió radicalmente, y se convirtió en un ir y venir de Candelaria hacia todas partes del mundo. Nunca abandonó su esencia campesina. Polo Montañez se convirtió en un ídolo popular en Cuba, gracias a su sencillez y carisma, y a que siempre defendió su esencia campesina, tanto dentro como fuera de la isla. Su música era seguida por un público bastante diverso, adultos, ancianos, niños y jóvenes, quienes abarrotaban de a miles los lugares en donde quiera que se presentaba con su grupo. El cantor que musicalmente hablando olía a tierra mojada, logró recorrer el mundo, pero siempre dejó claro de dónde venía y defendía sus orígenes incluso en los sitios más citadinos a los que llegaba. Un fenómeno musical. El llamado Guajiro Natural fue el primer y único artista autodidacta de Cuba en obtener discos de oro y platino, y fue esa manera de desarrollar su talento lo que ha hecho que numerosos musicólogos lo cataloguen como un fenómeno musical. Polo componía sin saber escribir las notas musicales de sus obras, así que las memorizaba y contrataba a un transcriptor cada vez que concluía una nueva melodía. Por eso lo catalogan como un fenómeno musical digno de ser investigado y transmitido de generación en generación. Ha sido versionado por grandes artistas. Polo Montañez atrapó con su música a Pinar del Río, a Cuba entera, a Colombia, que la consideraba como su segunda patria, y a todo el mundo. Por eso su nutrida obra que sobrepasa el centenar de canciones, fue versionada por numerosos artistas internacionales. Algunos de ellos han sido Rubén Blades, Gilberto Santa Rosa, Marc Anthony, Andy Montañez, Margarita Rosa de Francisco, Cesaria Évora, Dani Rivera, entre muchos otros. La musa de Flor Pálida. Una de las más famosas canciones de Polo Montañez es Flor Pálida, la misma que años después ocupó los primeros puestos en las emisoras, gracias a la versión que hiciera Marc Anthony, que cuenta a día de hoy con casi 800 millones de vistas. La musa que inspiró a Polo para escribir este tema fue Adis García, una mujer que recién acababa de terminar una relación de años bastante difícil. Según contó la propia Adis en una entrevista, Polo le prometió que la haría feliz y le demostraría que la vida era mucho más que esa pena por la que estaba atravesando, y así lo hizo. Según cuenta Adis, un año después de haber comenzado su relación, Polo se sentó en la cama con guitarra en mano y le cantó las primeras estrofas de la canción que le había escrito. Meses después, le escribió una más, suave y divina. Un paso a la inmortalidad. Que un cuarentón con su guaracha y su son con aroma a tierra mojada lograra posicionarse en una época donde la música pop y urbana eran el boom, es digno de que se le llame un fenómeno musical. Y fue justo en el apogeo de su carrera, así como sucede con la mayoría de los artistas que tienen una magia inexplicable, que Polo Montañez dejó este mundo un 20 de noviembre de 2002. Fue en un viaje de regreso de La Habana hacia San Cristóbal, cuando su auto impactó contra un camión y el accidente lo dejó gravemente herido. Polo estuvo alrededor de una semana ingresado en el Hospital Carlos J. Finlay de La Habana, hasta que finalmente a los 47 años, 3 años después de haber descubierto el reconocimiento mundial, dejó este mundo para brillar eternamente como la estrella que fue. Luego de su muerte, una canción fue escrita en su memoria por José Valladares, titulada Cazador de Estrellas. Ese fatídico día también murió Mirel, su hijastro, el hijo más pequeño de Adis, su rosa pálida. Muchos aseguran que en su tema La Última Canción, Polo Montañés profetizó su meteórica carrera y su posterior fallecimiento, tal vez como un talento heredado de su madre, quien nunca dudó de que un día su hijo llegaría a ser ese ídolo cubano y latinoamericano en el que se convirtió, el mismo que luego de su fallecimiento quedó envuelto en una aura llena de misticismo y música.
7: Aunque yo sea guajiro natural.
5: Guajiro natural, Polo Montañés.

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1: Ahí estaban las 3 de las 3 por tu 90.3, presentada por Casa Amadeo. 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Ahí estaban tres cancioncitas de El Guajiro Natural, Polo Montañés. Lo hacemos así de sencillo aquí en tu 90.3. Rincón Caliente, el rinconcito que cada día más le gusta a la gente. Vamos a enviarle saluditos a esos rinconeros que se encuentran ahí conmigo, relamiéndose los dedos con la salsa que le estoy tocando acá en tu 90.3. Rincón Caliente. Por ahí está Moro, Pete Antonio, Juan Pablo. También por ahí está DJ Víctor Rosa, Benny Cruz, Felipe. También por ahí está Gerardito, Parkiris, el Bello Bello, el señor Antonio Cabral, Ramón Viña. También por ahí está mi pana Cano Salsa, Guarachando Canito, Guarachando, y Miguel Ángel Amadeo allá en Casa Amadeo, Prospect Avenue en el Bronx. Gracias, rinconeros, por la sintonía. Vamos a escuchar ahora al maestro Johnny Pacheco cantando la guarachera del mundo, Celia Cruz, Dime Si Llegué a Tiempo.

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0: Te solté la rienda, Israel, el de la ronca bacana. Vamos a enviarle saluditos a esas rinconeras que se encuentran ahí, esperando la salsa del rincón caliente para empezar a guisar, pues Pedro Liz le pone la salsa, guiso de las rinconeras. Por ahí está Mildred, Lucía, Rosita, también por ahí está María Moquete, Pilar, Rafaela del Jardín, y también están Daisy y Juliana. Gracias por la sintonía, rinconeras. Muchas, muchas gracias.
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0: Vamos a escuchar cuatro cancioncitas de las que han salido más reciente en la palestra musical. Hay que apoyar la música, mi gente. Apóyenla. Vamos a poner esta canción de Willy Colón que él dejó para que la pusiéramos cuando él muriera. Así mismo se titula, Cuando yo me muera. El malote, Willy Colón.

Willy Colón, Cuando Yo Me Muera, sobre lo nuevo de El Malote. Vamos a escuchar ahora a Steven Walsh y Juan cantando Vivo Feliz.

Steven Walsh y Juan, cantando Vivo Feliz. Vamos a escuchar ahora lo nuevo de Demetrio Castaris, el griego rumbero, y su tema, el griego rumbero.

El griego rumbero, ahí estaba, Demetrio Castari. Sonando bonito aquí en tu 90.3, tu mismísimo rincón caliente. Vamos a escuchar ahora a Leo García y Timba Live, duplicándote la dosis.

Ahí estaba Leo García y Timba Live, duplicándote la dosis. Vámonos ahora con Alquimia, la sonora del 21, El Chivo.

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4: Ya son las 4 de la tarde y nos vamos directamente al Back, hat, Latin, jazz.
5: Chico O'Farley, descarga número uno en el back, to back, hat.

Ahí estaba el Back to Back Hot Latin Jazz. Dos cancioncitas de Latin Jazz para los amantes de este bello género. Gracias por la sintonía, mi gente. Yo soy Pedro Liz y nos vamos rumbo a las 6 de la tarde. Bueno, mi gente, quiero darle una información y es que la salsa está de luto. El cantante de la selecta, Sammy Marrero, falleció este domingo 17 de mayo, a sus 84 años de edad. Aún no se ha dicho de qué falleció, pero la salsa está de luto por ese gran cantante Sammy Marrero. Que descanse en paz y vamos a ver si reúno todos los requisitos, todos los datos, todas las canciones de él para hacerle un tributo la semana que viene. Vamos a continuar porque el show debe de continuar. Vamos a poner una cancioncita de Sammy Marrero, el selecto. Aquí está, Jíbaro, soy.

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Eliminación de los feos. Ahí estaba el gran combo de Puerto Rico cantando el niño de Trastalleres, Andy Montañez. Vamos a escuchar ahora a Kelman Núñez, El Control.

Estás escuchando la salsa del rincón caliente, pero cuidado, que te puedes ensuciar los dedos. Lo sabía. 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

Ahí estaba el negrito de Cartagena de India, Joe Arroyo Matiagua. Sonando bonito aquí en tu 90.3, Rincón Caliente, el rinconcito que cada día más le gusta a la gente. Gracias por la sintonía, mi gente. Vamos rumbo a las 6 de la tarde. Vamos a continuar ahora con Pachito Alonso y su Kini Kini. ¡Qué manera de quererte!

Ahí estaba el conjunto clásico cantando Gianni Rivera, Lana. Un dato muy importante que quizás ustedes no lo saben. Gianni Rivera es sobrino de Adalberto Santiago. La 90.3 sigue al frente. Rincón Caliente, rumbo a las 6 de la tarde. Vamos a escuchar ahora a la Sonora Matancera cantando Jorge Maldonado. Fiesta.

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7: Ya son las 5 de la tarde. Y nos vamos directamente a la bohemia de Willie. Una bohemia muy romántica con puros boleros. Una hora de puros boleros para todos ustedes. Disfrútenlo y pónganse cómodo, porque ya va a empezar la bohemia de Willie. Y vamos a empezar con Barbarito 10, los danzones de Barbarito 10.

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Hay cariño. El maestro Tito Puente cantando Santitos Colón. Lo escuchas aquí en tu 90.3 en La Bohemia de Willy. Gracias, mi gente. Pedro Liz con ustedes hasta las 6 de la tarde. Vamos a escuchar ahora a Camboy Esteves, Ternezas.

Directamente desde México, Chelo Silva. Cheque en blanco. Lo escuchas aquí en Tu Bohemia, de Willy. Vamos a escuchar ahora a Cheito González. Cruel desilusión. Y esta es una canción puño y letra, Miguel Ángel Amadeo.

El caballón, Bebo Valdés y sus amigos, Pobre del Pobre. Vamos a escuchar a la cantante española Isabel Pantoja. Ella nos interpreta Si tú me dices, ven.

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Choco Locochón. Ahí estaba Choco Horta con Mil Desengaños. Vamos a continuar ahora desde México. Trío Los Tres Haces. Cucurrucucú, Paloma.

Panchito, reset allí. Vamos a continuar ahora con la ex 440, Maridalia Hernández, condenada a la distancia.

directamente desde la Isla del Encanto, el Gran Combo, cantando Pellín Rodríguez y el Niño de Trastalleres, Andy Montañez, Falsaria. Esos dos muchachones siempre hacían sus duetos cuando estaban con el Gran Combo. Lo escuchas aquí, lo hacemos así de sencillo, en La Bohemia de Willy. Vamos a escuchar ahora directamente desde Venezuela, La Dimensión Latina, Si Tú Supieras.

directamente desde la mitad del mundo, el meridiano cero, desde el Ecuador, el ruiseñor de América, Julio Jaramillo. Amor se escribe con llanto. Vamos a escuchar este dueto entre estos dos dominicanos, José Alberto el Canario y Sergio Vargas, el amor de mi bohío.

Bueno, mi gente, y así hemos llegado al final de El Rincón Caliente. Gracias por la sintonía. Mi nombre es Pedro Liz y le extiendo la invitación al próximo miércoles, donde estaré con ustedes una vez más con la tarde romántica de 2 a 3 de la tarde con lo mejor de las baladas. Y el jueves, una vez más con todos ustedes por acá, por la 90.3 de 2 a 6 de la tarde con El Rincón Caliente. Aquí los dejo con los sobrinos del juez, Pelotero La Bola. Se me cuida mi gente, que de lo bueno quedamos pocos. ¡Chao!